0: La música de Daiquiri para iniciar esta hora de programación musical, la fiesta Candela. Ya vienen nuestros DJs para mezclar en vivo y seguir disfrutando de este fin de semana maravilloso con toda la música de Candela, solo éxito. Saludito para Antonio en el móvil 024 de la Comocar, en contacto a esta hora. Por aquí tengo mensaje de voz. Hola, hola, hola.
1: Buenas tardes, Candela. Soy de Candela, a ver si me pueden un disquito, voy a saludar a doña Miriam en el barrio La Pobreza, a Marina en el Ciprés también, a ver si me hace el favor y me pone un disquito de la suerte, pues me da el favor, si pueden, pues, de aquí de Santuario.
0: Saludos en Santuario. Mónica también reporta sintonía. Mile, a esta hora también, conectadísima con Candela. Hola, Mile, ¿cómo vas? Gerson en Zarzal Valle. Saludos, Gerson. Y Adriana, como siempre, conectada también en la ciudad de Cartago. Muy bien, ya vienen, ya vienen, ya vienen, ya vienen los DJs. Por ahora seguimos disfrutando de cancioncitas en esta noche de sábado, fin de semana. 7:05, iniciamos Fiesta Candela.
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Es el fin de semana, fiesta candela. Llegó el DJ Davis, una bullita al DJ Davis. No es que él llegue tarde, sino que yo llego muy temprano. Bueno, un abrazo para toda la gente que está conectada en esta noche, en este fin de semana. Yo soy Fercho Castañeda, acompañándoles hasta las 10 de la noche, al lado del DJ Davis. Manito arriba a los que estén en sintonía ya, WhatsApp Candela. Solo la manito. Fernando Rincón, manito arriba, Fernando Rincón, un abrazo, papá. Manito arriba, Miller. Saludos, Miller. Manito arriba, me comparte por aquí Natalia también, un abrazo. Manito arriba, me comparte Isabel de Cerritos. Ángela en la tierra del olvido. Luz Marina Marín. Háganle. Mientras Davis acaba de acomodar equipos. Que ya casi termina. Manito arriba. Lida Barragán. Manito arriba, Fernando. Manito arriba, Juliana de Maús. Manito arriba por aquí, número terminado en 4220. 4220. Si quiere que lo agregue, me comparte nombre, por favor. Y barrio, y de una te agregamos a nuestra lista de contactos. Manito arriba me envió por aquí Mari también. Saludos, Mari. Eso, me encanta que se reporte. Ok, estamos listos. Este es el fin de semana y aquí está el DJ Duffy.

0: DJ Dallas. Ok. Venga, que tengo otros saluditos por aquí, Davis, pendientes, gente que levantó la manito ahorita. Por aquí está Juan también, manito arriba. Diana en Alcalá, ya te agrego, Diana. Carlos Galvez Peluche también, saludos. Número terminado en 6093, manito arriba también. Me confirma si quieren que lo agregue, por favor me comparten nombre y en qué lugar nos sintonizan. 6093 termina el contacto. Bendiciones, Fercho. Tírese un saludito pues en la buena, Franco, listo papá, ahí está, manito arriba, saludos a Franco, así lo tienen agregado aquí mi hermano. Y manito arriba, otro número por aquí terminado en 0567, también si quiere que lo agreguen de una, a Frecho, así está guardado papá, manito arriba, me comparte por aquí alguien guardado en nuestros contactos con a Frecho. Chucho Rodas, manito arriba y tomando cervecita, sabroso, qué bacano. Muy bien, Marcela también levanta la manito por aquí, Marcela. Ahí están todos nuestros oyentes que reportan sintonía en esta noche maravillosa del fin de semana. Ya vuelve DJ Davis, ya se prepara. Por ahora seguimos disfrutando la música de nuestros artistas de la familia Candela.
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Fiesta Candela 95.1 FM, solo éxitos. Con toda nuestra gente que hace parte de la gran familia Candela. Recuerden que mañana muy temprano estaremos con la Viejoteca Candela. Los clásicos de la música tropical, del vallenato, algo de música popular de antaño.

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0: Y así avanza esta noche con la fiesta Candela, la fiesta más grande de Colombia, a través de las estaciones Candela 95.1 aquí en el Eje Cafetero. Y bueno, en otras ciudades del país, en otras frecuencias. DJ Davis. Y todos ustedes que están conectadísimos, me imagino que muchos ya de pronto rumbo hacia la zona de Zaragoza para disfrutar del concierto romántico con Giancarlo Centeno, romántico vallenato, ¿no? O el concierto popular en el sector de la Plaza de Ferias, la Calle de la Alegría, hoy. Música popular, guasquita también sabrosa en esta zona de la ciudad, en el marco de la Feria de Cartago, 486 años. Saludito a nuestros amigos taxistas a esta hora. Espero que les haya ido muy bien en el transcurso de esta semana. Hay mucha gente en la ciudad, mucho movimiento, muchas actividades. Seguramente que ha ido mucho mejor a todo el gremio de taxistas durante esta semana de Feria de Cartago. Por aquí tengo reporte de sintonía desde la Virginia Risaralda. Está Alonso, está Juliet también a esta hora de la noche y por aquí nos comparten una nota de voz que dicen hola.
1: Aquí en Esperanza Galicia, Camperera, sintonizado con Candela, el viejo Irra y Candela, buena sintonía.
0: Listo, mi hermano, ahí está el viejo Irra, saludos. Ahí está tu saludo al aire. Muy bien, Davis, ¿qué tenemos a esta hora de la noche? Seguimos de fiesta Candela.

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1: Avanza esta fiesta, Candela. Saludito al móvil 430 desde las calles de Cartago. En sintonía con Candela, solo éxitos en el fin de semana.

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1: La música de Jason Jiménez para recordarlo a esta hora de la noche en este fin de semana. Y tómense unos traguitos si están ahí acompañando este fin de semana con la música de Candela.

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0: Es un buen clásico para iniciar esta nueva hora de música en este fin de semana con Candela Solo Éxitos, aquí a través de la señal más caliente y más encendida en el FM. DJ Davis y quien les habla, Fercho, continuamos por aquí un ratito más, llevándoles mucha música, mucha música. Y bueno, nos están compartiendo videitos desde Zaragoza, nuestras oyentes que están allí y que están grabando videitos en Zaragoza y nos están mandando aquí a nuestro WhatsApp, Candela. Saludo para toda la gente que va rumbo a Zaragoza todavía. Está joven la noche. Los amantes de la música vallenata, porque esta noche se presenta allí Giancarlo Centeno. Y si son amantes de la música popular, recuerden que en el sector de la calle 20 hay evento o concierto de música popular en la noche de hoy. Bueno, Davis, seguimos con toda nuestra gente que está conectadísima en esta noche. Aquí está el DJ Davis, DJ oficial de la fiesta. ¡Cántela!
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1: Aquí está Lisandro Mesa, entre rejas, clásico de la música tropical en nuestro país.

0: Así va avanzando esta noche de fin de semana con la música de Candela 95.1 FM. Saludo para la gente que nos oye en la ciudad de Armenia, en Pereira y en otras poblaciones del eje cafetero del Valle del Cauca. Conectadísimos. En el fin de semana, Candela solo éxitos. Aquí está el DJ Duffy's. ¿Qué trae, mi hermano?
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0: Hágale de una. Salsita.
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0: Una de las voces icónicas del vallenato en nuestro país, Miguel Morales, que inició su carrera por allá con Los Diablitos y luego como solista pues ha posicionado durante muchos años muchas canciones que hacen parte de nuestra historia musical. De la historia musical de los colombianos y de todos los que amamos todos estos géneros típicos de nuestro país. Bueno, familia, vamos llegando al final de esta hora de música. La fiesta candela continúa. La música continúa, pero DJ Davis y yo ya nos despedimos. Bueno, feliz noche para todos, que la acaben de pasar muy bien. Por aquí continúa toda la música de Candela, solo éxitos. En esta noche de sábado, en este amanecer de domingo. Recuerden que a las 5 de la mañana estaremos de Desengo a Llave y a partir de las 6 de la mañana la Viejoteca Salsera. Ahí estaremos, Dios mediante. A las 6 de la mañana estaré nuevamente por aquí acompañándoles en la gran Viejoteca Salsera, si Dios lo permite. Bendiciones para todos, soy Fercho Castañeda. Y el DJ Davis, que ya terminó también su turno, sus actividades. Un abrazo para todos, bendiciones, que la acaben de pasar muy bien y sigan conectados con Candela, solo éxitos. Chao.
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1: 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En Candela son las 11 de la noche.
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1: 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En Candela son las 3 de la mañana.
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1: 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En Candela, son las 5 de la mañana.
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Bienvenidos a los clásicos de la salsa, la viejoteca salsera. En esta mañana espectacular de domingo, 6 de la mañana, 4 minutos. ¿Qué tal? ¿Cómo están? Un abrazo para todos. Soy Fercho Castañeda acompañándoles en la viejoteca salsera de Candela 95.1 FM. Feliz despertar, feliz mañana para todos. Esto es Candela, solo éxito.

Corazón borracho en esta viejoteca salsera. A esta hora de la mañana, 6:27 minutos. Solo clásicos de la salsa, la viejoteca salsera. Cada mañana de domingo desde las 6 y hasta las 8 de la mañana desempolvamos estos tremendos clásicos en Candela 95.1 FM.

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Así suena la viejoteca salsera en Candela. Cerramos esta hora de música con la orquesta de Tommy Olivencia y esto llamado Trucutú. Saludito para todos los que disfrutan la buena salsa a esta hora del domingo en Candela.

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Capitán. La música del conjunto clásico en la viejoteca salsera en esta mañana de domingo, un día que se torna chévere, se torna soleado, se torna bonito. Y bueno, nuestra familia Candela, que creo que amanecieron en Guayabados, estaban todos por allá compartiendo la noche anterior muchos videos desde la Feria de Cartago. Así que creo que a esta hora pues nadie se reporta, deben de estar durmiendo todos. Pero bueno, no importa. No importa, yo aquí sigo programando buena música. Desde Candela 95.1 FM, seguimos con la viejoteca salsera. Todos los domingos desde las 6 de la mañana y hasta las 8. 2 horas para recordar, para disfrutar estos tremendos clásicos de la salsa. Y tal vez vuelvas a llamarme.

0: cosa viene.
1: ¿Que si soy de Cartago? Claro que soy de Cartago, hombre. El sol más alegre de Colombia. Cuna de botadoras y grandes artistas, donde se come la mejor ensalada de frutas del mundo y es considerado el mejor vividero del planeta. También le llaman la Villa de Robledo, con las mejores ferias y fiestas del norte del valle. Y aquí todos somos de la familia más grande de Colombia, la familia Candela, Candela, Candela, solo éxitos. Vení pues para que veas lo que es bueno. Y hasta nos tomamos un tintico en el Parque Bolívar, ¿no?
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1: La viejoteca salsera suena en Candela cada mañana de domingo con todos ustedes, nuestros oyentes Candela. Aquí está la legendaria, la inigualable Celia Caridad Cruz Alfonso, Celia Cruz. Y esta versión de Bamboleo suena en la viejoteca salsera de Candela.

Clásicos de la salsa maravillosos a través de Candela 95 FM, solo éxito. Saludito para Gustavo Kendo, saludo para Daniel Ortiz, bendecido domingo, reportando sintonía desde la abundancia de la cuarta. Joe y Nubia también en contacto, Mauricio también reporta sintonía a esta hora. Y así vamos aproximándonos al final de esta viejoteca salsera. Yo soy Fercho Castañeda, un abrazo para todos, feliz domingo, nos reencontramos más tardecito por aquí, Dios mediante. Por ahora despedimos la viejoteca salsera y nos preparamos para disfrutar lo mejor de la viejoteca Candela con todos los clásicos de la música tropical después de las 8 de la mañana. ¡Feliz mañana de domingo! ¡Chao!

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0: La chéverísima de Mauricio Rodríguez. Vaya, vaya, como dice el amigo, vaya, vaya. Llegamos a las 9:06, 9 en la mañana con 6 minutos. Familia Candela, avanzamos en esta mañana espectacular de domingo. Un sol esplendoroso el que tenemos en nuestra ciudad, en nuestra región. Y como siempre, los 95.1 www.candelaserio.com, acompañándoles en las mañanas, en las tardes, en las noches. Estamos de viejoteca de domingo, ya en este 9 del mes de agosto. 9 de agosto. ¿Qué se celebra el 9 de agosto? Pues nuestra fiesta, 486 años, 486 años de la ciudad de Cartago, que fue por allá descubierta por el mariscal Jorge Robledo. Y hoy estamos de celebración, actos conmemorativos, actos protocolarios que se llevan a cabo en diferentes sectores, disfrutando de la feria que anoche estuvimos con la familia Candela de Zaragoza. Bueno, de todo Cartago, ¿no? 1540 por el mariscal Jorge Robledo. Que fue Cartago, nuestra ciudad, ubicado en este norte del departamento del Valle del Cauca. La Villa de Robledo y la ciudad del sol más alegre de Colombia. Así que hoy estamos de efemérides. Cumpleaños número 486 años de nuestra hidalga, de nuestra hermosa Villa de Robledo. Bueno, ¿quiénes están en sintonía para saludarlos? Por acá Carlito Montoya, buenos días Carlito Montoya, con el bafle y a todo volumen, con la cabina a todo dar. Desde San Jerónimo está Carlitos Montoya. El Super Leo también, andamos de viejoteca desde San Jerónimo, de la Unión Valle. Ahí está el Super Leo. Ulises, ¿qué más, Ulises, hombre? ¿Qué más? Buenos días, Ulises, ¿cómo amaneció? ¿Bien o no?
1: Buenos días, con Ulises Jaramillo acá desde Santiago de Chile. Calorcito en Colombia, qué rico. Por acá, mucho frío, mucho frío. Un saludito muy especial a mi señora madre Aurora Quintero en Viterbo Caldas. Y a los de la esquina de Morroco, que los bendiga a Candela.
0: Los muchachos de la esquina de Morroco, saludo para ellos. Hola, Luz Marín desde el barrio San Carlos. Dice, muy buenos días, feliz cumpleaños para mi Cartaguito. Dice por acá, Luz Marín desde el barrio San Carlos. Feliz cumpleaños, señorita. Para nuestro Cartaguito, Jerry. Estamos desde el municipio del Águila, Jerry. ¡Candela! La familia Candela. La familia, solo éxito, la familia 95.1. www.candelaserio.com, como lo hace el amigo Ulises Jaramillo desde Chile. También nos puede reportar sintonía en cualquier parte del mundo, donde quiera que se encuentren ustedes. Estamos de viejoteca, llega la gran banda caleña.

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1: Y me sirve, que me sirva, que me sirva la copa rota, familia Candela, que me sirva la copa rota. De Don Alci Acosta, Don Alci Acosta, a esta hora de la mañana aquí disfrutando de la viejoteca de los 95.1, la viejoteca Candela. Por acá Mandita nos dice, buenos días, Candela, feliz cumpleaños a mi Cartago amado, muchas bendiciones para todos ustedes. Por la programación tan buena, dice ella, doña Mandita, ¿qué tal? Muy buenos días, ¿usted cómo amaneció, doña Amanda? La familia Candela, ¿quiénes están? Un abrazo para todos los que están reportándonos sintonía y le están enviando un saludo de cumpleaños. Sí, enviémosle saludo de cumpleaños a nuestra Cartago, a nuestra hermosa Villa de Robledo, que hoy está de cumpleaños. Hoy está de cumpleaños, hoy cantamos el Happy Birthday to You a mi Cartago. Chuchito Roda, buen día. ¿Cómo amaneció? Reportando sintonía de la Vícola La Ponderosa Plaza, ahí del sector de la 20. El muchacho refresca con las arvecitas como todos los días. Para este calor, Ave María, hombre. Refrescándose bien rico, bien sabroso. La tía Nora Constanza, buenos días, tía. ¿Cómo amaneció la tía? Nora Constanza está desde la Comuna 7 también, ella disfrutando de nuestra música, de nuestros éxitos de viejoteca. Saludo para el tío Álvaro. También para el tío Álvaro. Está sintonizado a esta hora de la mañana. Ay, del cementerio hoy. Hoy recorriendo los cementerios. Bueno, tía, un abrazo ahí para tía Nora. En la Victoria estamos de fiesta, invitados. Hoy de remate. Y en la Victoria también estamos de fiesta, que invitados hoy de remate. Nos fuimos de remate con Amaldita. Ah, no, con Imelda. Y con Amandita también. Jorge López dice buen día. Desde Modín. Estamos también con la familia Candela desde Modín. Ahí está Jorgito López. Un abrazo para Jorgito López, sintonizado también de los 95.1. Oiga, este vallenato clásico que llega con esa sombra.

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2: Llegamos a las 9:36, familia Candela, 9:36. Avanzamos en esta mañana de solo éxito, de buena billecoteca con todos ustedes.

0: Nos van a seguir reportando sintonía. Nos van a seguir reportando sintonía a ver dónde se encuentra hoy la familia Candela. A esta hora de la mañana. Ya desayunaron. Están haciendo ejercicio, salieron a caminar. Están haciendo el almuercito ya. Ya montaron la ollita para hacer el buen sancochito. Los muchachos de ahí de qué? La tamalería restaurante criollo. Ya también están listos, muchachos, ya también están listos, ahí listos para seguirnos acompañando durante esta mañana. María Piedradita por acá con nosotros, buenos días.
1: Familia Candela, para saludar a Yeyo en la plaza del mercado, en la plaza del mercado, aquí en el Barroca Sierra. Muchas felicitaciones, que la pase bien.
0: Oiga, pues Yeyo, en la plaza de mercado, Yeyo. Ahí está sintonizado desde la plaza de mercado y el saludo lo enviaron a Yeyo María Piedradita. Doña Luz Marín dice, Diego, buen día, ¿cómo está? Un saludo para James Alberto Flores en Sauces. Oiga, pues tío, por acá lo mandan a saludar al tío James Alberto en los Sauces. Los vecinos de Santa Laura, ellos están desenguayabando. Ave María, que los vecinos de Santa Laura seguramente fueron para el concierto anoche de Giancarlo. Se fueron para el concierto anoche de Giancarlo Centeno. Se tomaron unos buenos guaritos y el enguayabando hoy. ¿Cómo hay que no le haga eso, por favor? Que la mando para la nevera. Y tiene que trabajar mañana, Ave María. Y no sabe lo que viene a continuación ahorita, más adelantico. Ay, ay, ay. Luz Marina de Obando, buenos días por acá, buenos días familia Candela, para saludarlos y felicitarlos por excelente programa, dice reportando sintonía desde Obando, Luz Marina, Dios los bendiga, amén, que así sea doña Luz Marina, estamos desde el municipio de Obando, ahí con la escobita, con el trapero, haciendo los oficiositos y disfrutando de la programación Solo Éxitos 95.1, Fernandito Rincón. Por acá también agregamos a quién. Aparece como Vanessa. Vamos a agregar a Vanessa. Hola, buen día. Así aparece por acá. Buen día. ¿Quién nos acaba de escribir? Aparece como Vanessa. ¿Te agregamos así o qué? Cuéntenlo a ver. Cuéntenlo a ver. El Pacheco también. Por acá está el Pacheco.
2: Buen día. ¿Cómo están?
3: Buenos días, familia Candela. ¿Qué más, don Diego? ¿Cómo va la causa? ¿Bien o no?
0: Bien, don Pacheco.
3: Un saludito acá desde Jamaica. De la finca Jamaica. Un saludo para la familia Ruiz. En la Victoria, que están disfrutando las fiestas en la Victoria, aquí en el trabajo, escuchándolo en sintonía.
0: Listo, papá, muchas gracias, Pacheco. Y que usted no sea un mala pata, pues, yo, Hugo Blanco.

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2: Oiga, pues los titanes ya vienen con este éxito de Al Mar, porque nos fuimos para el mar. Qué rico irnos para el mar, ¿cierto? Ah, pero usted, ¿por qué desapareció por ahí? ¿Usted quién le dijo que usted era ahí? Bueno, por acá está... Doña Lucía dice, muy buenos días, Dieguito. Ay, jue madre, oiga, pues, que nos quedamos sin arepas para mañana. Sí, ve, nos quedamos sin arepas para mañana. Mañana no desayunamos arepas. Bueno, un buen descanso, doña Lucía, un buen descanso, que disfrute de ese descanso maravilloso que viene. Juan Manuel está desde Zaragoza, nos dice buenos días, Candela, para felicitar a Victoria Aristizábal por su cumpleaños. Que Dios la bendiga, le siga dando muchos años más de vida, que la siga... Hoy está de celebración, que la sigan bendiciendo grandemente. Victoria Aristizábal. Mil felicidades, Victoria.
3: Una canción pa' que cantemos.
2: Victoria Aristizábal.
3: Vamos a festejar con emoción su cumpleaños.
2: El de Victoria Aristizábal.
3: Vamos a decirle con amor.
2: ¿Qué le decimos a Victoria?
3: Que la felicitamos.
2: De parte de los papás y de parte de los hermanitos también, que la mandan a felicitar el día de hoy. Así que mil felicidades a Victoria. ¡Candela! Buen día, familia Candela, reportando sintonía desde el trabajo, repartiendo combustible por acá, probando. Innovando y alrededores. ¿Quién está, hombre, por acá? Para agregar a la familia Candela, Mondragón Marín Jorge. Vamos a agregarlo así. Jorgito. Un abrazo, pues, mi hermano. Gracias por ser parte de la familia Candela. A Jorgito Mondragón. Patricia. Uy, esa muchacha levantó a comer tamal. Mi linda familia Candela está comiendo tamal, Patricia Toreto. Sandrita nos dice por acá, buenos días, Candela. Dios los bendiga, Sandra, desde San Antonio, en el municipio de Toro. Fanny dice que feliz y bendecido día para todos. Fanny, desde el barrio Guayabal, a la vecinita. Buenos días, familia Candela, acá con el bafle a todo volumen, escuchando esa excelente música. Para enviarle un saludo muy especial a Paola Quintero en la Avícola. Avícola y que será Alanis. ¿Y dónde queda ella? ¿Dónde queda esa? Avícola y que será Lanis. Ahí pues con ellos también sintonizados a esta hora de la mañana nos tienen ahí con el bafle a todo volumen. Paulita Quintero, un abrazo grandototote, por acá te mandan a saludar. Saludo para Paulita Quintero en la Avícola. Marta Liliana nos dice buenos días, familia Candela. Les comparto el desayuno de hoy para mi amado esposo. Y Marta Liliana le hace el desayunito bien rico. Una deliciosa arepita, como las de doña Lucía. Unas tajaditas. Yo que es carnita, ok. Ya le quemó la carne, pero bueno, también. Más, se vale la intención. Un abrazo, grandito, grandotote. Grandito también. María, hola, ¿cómo te va, María Nelson?
4: Buenos días, espero que hayas amanecido bien de salud y sentido. Que Dios te bendiga.
2: Amén, que así
4: sea. Gracias por esa programación tan espectacular.
2: Ay, niñera.
4: Un saludito a Livio Gómez en el Amarillito, en el 053, y a Rosalía en el Ciprés. Que Dios me los bendiga, que tengan un excelente día.
2: Bueno,
4: yo hago parte de la familia Candela.
2: Gracias a todos por hacer parte de la familia de Los Solo Éxitos. Ya los sigo saludando.
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2: Vamos a cerrar esta hora escuchando a los Titanes. Y nos fuimos para el mar. Las olas del mar. Ay, María, bien rico y sabroso. 9:54 en Candela, Candela, Candela. Más éxitos, solo éxitos.

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Avanza esta mañana de domingo, mañana calurosa, mañana con mucho calor. Y va llegando el mediodía y más y más y más se va colocando con más calorcito. Ali dice buenos días, familia Candela, sería tan amable para felicitar a Marta Lucía López. Hoy en el día de su cumpleaños. Se va de paseíto de parte de la familia Champum. Se va a... ¿Para dónde va ella? ¿Para dónde va ella? ¿Para dónde va el paseíto? Pues un saludo bien especial para Marta Lucía López. Martica, Marta Lucía López. Un abrazo para ti, grande totote. Que los cumplas muy feliz, que los vuelvas a cumplir. Que los sigas cumpliendo.

0: Marta Lucía, mil felicidades, Martica. Doña Elena nos dice por acá, hola, buen día, Candela, para saludar a mi esposo Adrián Villada. Un abrazo para don Adrián Villada, que se encuentra en casita, descansando. A mis hijos Isabela y Joan, yo también hago parte de la familia Candela. Candela, Candela, Candela, Candela. Don Adrián Villada, que se encuentra en casita hoy de descanso, papá, mil felicidades. Ahí compartiendo en familia. Obed, que está por aquí, buenos días.
1: Buenos días, familia Candela, para un saludito de cumpleaños, para saludar a la niña Victoria Arroyada en Zaragoza, que está cumpliendo años hoy, para felicitarla y un feliz cumpleaños y un mensaje especial. Hoy es un día único, solo tuyo, quiero desearte todo lo mejor en esta jornada especial, que la alegría y el amor y los buenos deseos te rodeen en cada momento y que este año que comienzas hoy esté lleno de aventuras, sonrisas y metas cumplidas. Un feliz cumpleaños. La queremos mucho de parte de la abuelita y el tío padrino.
0: Bueno, ahí está la cosa para la chiqui y la familia Candela. Mil felicidades, que los cumpla muy feliz.
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0: 10 con 17 minutos, familia Candela, 10:17. Bueno, por acá, ¿qué nos dice Liz?
3: ¿Qué pasó? Se va de paseíto para el eje cafetero.
0: ¿Se va para el eje cafetero?
3: Chévere, chévere. Ah, que cumpla muchos años más, mi Martica.
0: Listo, pues. Ahí de parte de Liz, que cumpla muchos años más. Lady Joana Gil nos dice: hola, buenos días, Candela, para saludar a Carlos Andrés Justi, que está también de cumpleaños. Ay, güey, madre, me voy a tener que hacer una sola ronda de cumpleaños. Porque cada momentico nos llegan saluditos de cumpleaños. Vamos a hacer una ronda solamente. Y le cantamos Happy Birthday tuyo a todos los cumpleañeros. Rosita.
4: Día, familia Candela, para reportar sintonía. Espero que estén bien, que pasen un hermoso día a todos los familia Candela. Para saludar a mi sobrina Maribel Arias, que está de cumpleaños hoy en Cali, desearle que pase muy bien, que la quiero mucho, que un feliz cumpleaños.
0: Bueno, Rosita, muchas gracias. Marta Ciro nos dice: buenos días, Candela, un saludo a la familia Ciro Hernández en Anserma Nuevo. Yo también hago parte de la familia Candela. Andresito, que estamos desde el barrio El Llano, buenos días.
5: Muy buen día, familia Candela, reportando sintonía desde barrio El Centro. Y para enviar un saludo muy especial a la gente de La Tamalería, allá en la calle 17, entre tercera y cuarta. Muy buen día, que estén muy bien.
0: Bueno, señor, gracias. Estamos en la calle 14, avenida República de Francia. Ah, bueno, vamos a ir. Allá para la vícola, ahorita vamos. Para todos ustedes, gracias por ser parte de la familia de los Solo Éxitos. ¿Qué dice Sandra? Hola, Sandra.
6: Hola, Diego Tazamá. Hola, familia Candela.
0: ¿Cómo les va?
6: Muy buenos días, que Dios los bendiga. Una familia para mis hijos, Marcela, David, Camilo, que se encuentra en Brasil, y mi nieto Jacob, que en estos momentos está jugando su partido de fútbol.
0: Listo, a la calle. El Camilo le vaya muy bien. Y a Jacobito que haga muchos goles, Jacobo. ¿Para acá quién está? Buenos días.
7: Buenos días, familia Candela. Habla con Javier Marles.
0: ¿Qué, Javier?
7: Familia Candela, para pasar este avisito urgente. Para decirle a Hernán Marles que se comunique en la casa rápido, que tiene los cuchos y los hermanos preocupados. Muchas gracias.
0: Listo.
7: Hernán Marles.
0: Listo, Hernán Marley, deja para Javier Marley. Listo, Javier, oiga, Hernán, ¿dónde está Hernán? Tiene ahí los cuchos preocupados, hermano, tiene los cuchos preocupados. A ver, ¿dónde vieron ustedes a Hernán Marley? Hernancito, un abrazo ahí para Hernán. Dice por acá, Dieguito, Mariluz, la esposa de Pepo, también está de cumpleaños. Hay que meterla en la lista, listo. Hagamos una lista, pues, que ahorita a las 11 de la mañana le cantamos Happy Birthday a todos. A todos los cumpleañeros. Ahí la metemos en la lista a todos los que están de cumpleaños. Por aquí ya metimos a Mariluz. Por aquí ya está también el de Lady Joana Gil, la Cauquita, Carlos Andrés Justi. Y todo el que venga de ahora en adelante, saludos de cumpleaños a las 11. A las 11 le vamos a cantar el Happy Birthday a todos. Ya son las 10 y 20 de minutos de la mañana, 10 con 20. ¡Qué bello! Cuando me tratas así. Somos de Viejoteca, de los 95.1, la familia Solo Éxitos.

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2: Oiga, pues viene un desenguayabe. Viene un desenguayabe, pues, para que ustedes ahí se tomen alguito, los que están desenguayabando, los que están a esta hora ahí con ese solecito. Y usted dice, no, ¿yo por qué hice eso anoche? Ay, ay, ay, óigalo, pues. Él es don Rómulo Caicedo. Tu maldito amor.

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0: Esto suena sabrosito, Atlántico. Ahí estaba Familia Candela, uno de los clásicos de la... De la buena... pero ¿por qué me cambian acá esto, hombre? ¿Esto qué? ¿Quién puso Spike? Bueno, Familia Candela, por acá. Seguimos con más saluditos, Sandrita. Dice un saludito de cumpleaños para Walter. Uy, ¿usted por qué no me dijo ayer? Yo me encontré con Walter ayer en Zaragoza, hombre. Le hubiera deseado el feliz cumpleaños por anticipado. Hoy está de cumpleaños de parte de sus fans. Hoy Sandrita es fans de Walter. El Cosi. Walter Hernández, el Cosi, hoy está de cumple. Ahorita a las 11, antes de todo, a las 11. 11 de la mañana. Ahorita a las 11 ahí le vamos a cantar el Happy Birthday to You a todos los cumpleañeros. Que ya casi cumple años Dianita. Diana Milena. Hombre, Dianita, ¿y por qué no arrimó por allá para darle la saluda, hombre? Que estábamos en Zaragoza ayer, que ya casi cumple años. Ya casi cumple añitos, Dianita. Un abrazo para ti, Dianita. Grande totote. Gracias por ser parte de la familia Candela. Y que tienes que un guayabo el tremendo, y es que por culpa de Candela, no sabemos por qué, agradaría que nosotros le dimos trago. A Dianita, ay María, Dianita, un abrazo para ti, grande totote, que también haces parte de la familia de los solo éxitos. La familia Candela, Candela, Candela, Candela. Gloria Zapata de cumpleaños. Glorita, Gloria Zapata, hoy de cumpleaños. Saludo para Franci, saludo para su hermanita, saludo para todos ellos, la familia Candela, Candela. Un abrazo ahí. Ahorita le enviamos el saludito, pues a las 11 de la mañana le vamos a cantar el Happy Birthday to You a todos los cumpleañeros. Consuelito. Consuelito dice por acá, Consuelito López, Candela, muy buenos días, felicitaciones por tan buena música. Yo también hago parte de la familia Candela, listo, doña Consuelo. ¿Ah, sí? Ah, bueno, Dianita, hágale pues. Diana Milena, pero Diana Milena, ¿dónde vive, Dianita? ¿Dónde vives? ¿Qué barrio te estás comunicando con nosotros, Dianita? ¿Desde qué sector? ¿Desde qué barrio? ¿Desde qué corregimiento? ¿De qué vereda? ¿De qué municipio? Andresito, Andrés Arias, por acá también sintonizado. Vea, tenemos un servicio social. Hoy, bueno, no, usualmente no son los domingos los servicios sociales, ni los sábados, el lunes a viernes. Pero bueno, por aquí nos piden un favor. Ayer se extravió por el lado de Santa Laura, se extravió un perrito blanco, lobito. Si usted ha visto por ahí a un perrito deambulando las calles, que usted lo ve así, que es, ah, vea, sí, ese perrito es de la casita, no es de la calle, sino que seguramente se le voló por ahí, se extravió en algún lugar en la ciudad de Cartago, pues comuníquese con su dueña. Por acá aparece como Vanessa. Se puede comunicar con ellos al 322-383-2080. 322-383-2080. Se extravió un perrito. Un lobito blanco. Se extravió un perrito, un lobito blanco. Por el lado de Santa Laura, si usted por allá por la comuna número 7 ve por ahí un perrito, un lobito blanco, pues se comunica con ellos, porfa. Al 322-383-2080. Hay una familia muy triste porque no aparece su mascotica, que se les extravió, que se les perdió. Wilson Salazar, ¿cómo amanece, mijo? ¿Cuándo juega Millonario? ¿Qué hora juega Millos? Ronald desde San Jerónimo también. Ahí saludo para el amigo Ronald desde San Jerónimo, Avícola, mi granjita. Y los muchachos de la Avícola, vea, sintonizados a todo el lumen.
1: Se va de paseíto de parte de la familia Champú.
0: Oiga, pues.
1: Se va a...
0: Oiga, como me escucho por allá. Saludos, pues, para todos ellos. Ronald, ahí desde la Avícola, fiel oyente. Desde la Avícola, mi granjita. Desde San Jerónimo. Desde San Jerónimo están ellos, sintonizados a esta hora. Juanita dice, buenos días, Candela, los escucho aquí en el barrio El Llano. Un abrazo para todos ustedes. Juanita. Norito Campo, también buenos días, familia Candela, para felicitar a Mechas Franco. Mechas Franco Campo, en el barrio La Paz, que está de cumpleaños, listo, a las 11 de la mañana. Recuerde, vamos a cantarle el Happy Birthday to You a todos. bueno, también le decimos por aquí que a doña Luz Marina también. Se llama Alfa, oiga, que se llama Alfa, nos dicen por acá, que se llama Alfa, la mascotica, que se ha perdido por los lados de Santa Laura, por favor, si alguien lo ha visto por ahí. Alfa, un lobito, blanquito, por los lados de Santa Laura, informen, también a doña Luz Marina. Le damos el teléfono a doña Luz Marina Marín, te comunica, doña Luz Marina, por aquí lo vimos, por aquí pasó ayer, esta mañana lo vi en tal parte, se pueden comunicar con ellos, 321-362-8623, 321-362-8623, si vieron el perrito, pues, doña Luz Marina, vea, por aquí está, venga. Ahí mismo van y lo recogen de una. Avanzamos en la Viejoteca Candela. 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Llegan los graduados con esa fantasía nocturna.

Avanzamos, familia Candela, 10:48, 10:48. Avanzamos en esta mañana espectacular de el domingo y va subiendo más la temperatura, familia Candela, va subiendo. Ahí sube la temperatura. Oiga, otro evento que no te puedes perder en la tercera feria de Cartago es el encuentro de coleccionistas de vinilos. Entrada gratis, sin palcos ni zonas especiales. Es hoy domingo 9 de agosto, 4 de la tarde, peatonal de la calle 13. Invita a Alcaldía de Cartago. Oiga, avanzamos en la viejoteca.

0: Ay, ay, ay, un amanecer sin amor. Amanecer con un guayabo bien tremendo. Ay, amanecer sin amor. Amanecer sin querer. Aquí estamos de Viejoteca Candela. Oiga, y llegamos con los saludos de cumpleaños, pues. Varios, los que estén de cumpleaños me recuerdan ahí, me envían un puntico, pues. Lo vamos a saludar a todos junticos.
1: Ahí vamos.
0: Sandrita nos dice, hola, buenos días, Dieguito, un saludo de cumpleaños para Walter Cosiguano. Saludo para Walter Cosiguano, que está de cumpleaños hoy. Que Dios lo bendiga, le dé muchos años más de vida. De parte de sus fans. Gracias, Candela, dice por acá Sandrita, que es fans de Walter Cosiguano. Walter Hernández, el Cosi. Anoche cantó su hijo, Ángelo, también allí. Y Walter cantó en la Feria de Cartago, pero el pasado viernes. Un abrazo para Walter. Que los cumpla muy feliz de parte de Sandrita. Dice por acá, hola, buenos días, para felicitar a Carlos Andrés Justi, que está de cumpleaños el día de hoy. Andrés Justi Marín, hoy de cumpleaños, mil felicidades, Andrés Justi. Dice Lady Joanna Hill, la cauquita.
1: Bendición de papá.
0: Yolima nos dice por acá, familia Candela, un saludo para mi mamá Luz Estela Zapata, que Dios la bendiga, que la queremos mucho.
1: Y yo te vine a cantar esta canción.
0: Para saludar a Vicente hoy en su cumpleaños, 80. Saludo, María, desde Viterbo Caldas, ahí sintonizada Marita. Desde Viterbo Caldas y para Chente, un saludo cordialísimo. Buenos días, ¿cómo amanecieron? Yo apenas mañana de cumple, antes de mañana y no me diga mala, saludamos. Glorita, un abrazo para ti, grande totote a la distancia. Gloria Patricia, que está de cumpleaños hoy, que los cumpla muy feliz, Glorita, que la Virgen la proteja, que Dios te bendiga, una gran amiga, Glorita.
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0: Gloria Zapata Cano, está por allá en España. Glorita, Gloria Zapata Cano, mil felicidades, de parte de toda la familia, de parte de todos sus amigos, a la distancia, Glorita, que lo disfrutes, que disfrutes este maravilloso día, un cumpleaños muy, muy, muy especial. Jairito Zapata, que también está de cumpleaños el día de hoy, Jairito. Muchas gracias, Jairito Zapata, por estar siempre conectado. A Franci. A toda la familia Zapata Cano, mil felicidades.
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0: Bueno, por acá también está Kevin. Hola, buenos días, para desear un feliz cumpleaños a la prima Esther de parte de la familia Palomeque. Kevin Palomeque, mi hermano. El felicidades, pues, a la primita Esther.
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0: Un saludo para el Cosi, que cumpla muchos años más. Cristian Andrés, desde Anser Manuel, le desea por acá el Cosi Guano. Familia Candela, un saludo para mi hijo José Sánchez, que está de cumpleaños. Mil felicidades a José.
2: Buenos días, familia Candela, para desearle un feliz cumpleaños.

0: Franco en el barrio La Paz, hoy en su cumpleaños. A tu hija Norita, mil felicidades, que los cumpla muy feliz. Mechas Franco, hoy en su cumpleaños. ¿Quién está por acá de cumpleaños? Buenos días.
1: Buenos días, familia Candela.
0: Hola.
1: Para felicitar a Isabela Franco, hoy en sus 15 primaveras, en el barrio La Floresta.
0: ¡Wow! ¡Felicidades! Saludo para Mariluz de parte de Pepo, de parte de su suegrita Luz Marín, doña Luz Marina Marín. A Luz, la esposita de Víctor Hugo, el popular Pepo. Mil felicidades, que los cumpla muy feliz. Full sintonía, reservas del Samán, ¿qué más por acá de cumpleaños? ¿Nadie más? Mónica nos dice feliz cumpleaños, ¿a quién? A mi hermano Mauricio Bernal en Toro Valle, saludo muy especial. Que los cumplan feliz, muy feliz. Todos los cumpleañeros del día de hoy, mil felicidades.
2: Amistades, llegamos aquí a compartir esa gran bendición, bendición de mamá. Bendición de mamá.
0: Isabela en sus 15 años, dice Isabela en sus 15 años, mil felicidades, Isabela. Bendición. En sus 15 primaveras. Hola, buenos días.
3: Candela, para saludar al ingeniero Adrián Ladino en Galicia y a toda su familia de parte de Betty. Que tengan un buen día y muchas bendiciones. Yo escucho familia Candela.
0: Ah, bueno. Estábamos en sección de cumpleaños. Betty, estábamos en sección de cumpleaños, pero bueno, todos los cumpleaños, mil felicidades. Ahora hacemos otra sección para ya finalizando la hora.

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2: 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Nos presenta la hora en Candela, 95.1, ya llegamos a las 10:59 minutos.
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0: Tú fuiste bien embustera, tú fuiste muy traicionera, embustera. 11:21 minutos en la mañana del domingo, 11:21. Ya va llegando la hora del almuercito, ya va llegando la hora del almuercito. Y no que le digas sartén, que ya están echando a fritar todo por allá. Sartén, saludo para sartén, el hombre de Apía Risaralda. El hombre duro, fuerte de Apía Risaralda, sartén. Dice por acá un saludo muy especial para todos los conductores de Apía Risaralda. Ahí están, que están de rumba. Oiga, esos muchachos están de rumba. Allá en Apía Risaralda. Saludo para Popular Sartén, para todo el combo. Que están de rumba en Apía, los conductores todos. Ahí de parte de Sartén. Principalmente el saludo para James Jiménez. Para el amigo James Jiménez y Hernán. O Herman. O Herman. Llame bien, sartén. Hernán o Hernán. Y el ciego, que son los de... los de la actividad. No, hermano, usted me escribe bien y yo lo leo bien. Si usted me escribe mal, lo leo mal. Usted me pone aquí a leer aquí algo que dice. A Hernán y al ciego, que son los de la actividad. Actividad. Bueno, saludos pues para todos ellos allá en Apía Risaralda, que están disfrutando de nuestra música, que están disfrutando de los solo éxitos de la viejoteca, de los 95.1, la familia Candela. Seguimos saludándolos por aquí. Saludos que se nos hayan quedado. Dianita, que está desde el centro de la ciudad. Marta Berrío por acá también nos saluda. Buenos días. Oiga, muchacha, como de los bailas. Epa, pero qué.
1: La Candela, no es que es que así lo mantienen ustedes aún enrumbado, enrumbado. Y acuérdate, Dieguito, que usted y yo no lo tomamos hasta lo último, hasta el fin.
0: Ay, María, hágale, mija, cuando quiera. Cuando quiera, Martica. Nos los bailamos, nos los tomamos. Pues usted los toma y yo la acompaño. Porque yo soy más malo para eso. Nancy, ¿cómo estás tú? Buenos días.
2: Hola, Dieguito, muy buenos días. ¿Cómo amanece, Dieguito?
0: Bien, doña Nancy.
2: Para hacerle una preguntita pequeña.
0: Señora.
2: ¿A qué horas canta hoy Johnny Rivera? ¿Me puedes informar si me hacen el favor?
0: Bueno, señora.
2: Y muchísimas gracias. Tengan un excelente día.
0: Bueno, señora. Johnny Rivera, el hombre que va a rematar la feria. Pues esto, eso está abierto desde las 7 de la noche. Está abierto para que todos los artistas locales, nacionales e internacionales se presenten. Pero decirle una hora exacta a Nancy, doña Nancy, uy, ahí sí me queda difícil. No sé, el muchacho va saliendo ahí por ahí tipo 12 de la noche, 1 de la mañana. Pero ya, ya, ¿cómo define la organización la salida hoy de don Johnny Rivera, el hombre que remata la feria de Cartago? Está por acá Jesús.
3: Familia Candela, muy buenos días.
0: Jesús Cano.
3: Para saludar a mi familia Raigosa Cano, donde se encuentren, en El Águila, en Pereira, en Medellín y en la vereda, en especialmente en la vereda La Albania. Y también a mis compañeros de trabajo de Almacenes El Punto, que en este momento están muy conectados con Solo Candela. Solo éxito, muchas gracias.
0: Bueno, señor, muchas gracias a ustedes también por hacer parte de la familia Candela, los Solo Éxitos 95.1. Ahí estamos, desde los muchachos de... ponen ahí el punto. Rosaura, buenos días. Un saludito para los compañeros de trabajo ahí en la panadería Pampayá de la 15 y la pastelería también. Ahí en la 15 con Cuarta. Un abrazo para todos ellos. Hacen parte de la familia más grande del planeta, la familia Candela, Candela, Candela, Solo Éxitos. Mari, que también está desde dónde. Mari, desde la ciudad de Cartago. Hola, Mari, para ti buenos días, Mari. Anda, por aquí vamos a saludar, vea, un saludito de cumpleaños muy especial.

0: parte de todos ellos, de la familia Díaz. También les desean mis felicidades. Sarita, que los cumpla muy feliz en el sector de Los Chorros, en el barrio Los Chorros. Doña Piedad, que le manda un abrazo grandototote. Doña Arita, que lo disfrute este día maravilloso, Doña Arita.
1: Compartir esa gran bendición.
0: Ahí para Mariana, para todo el combo allá del sector de Los Chorros. Mil felicidades a todos. Carlito del Peluche, ¿qué más, Carlitos? Harold Román dice que hoy, ¿qué? Buenos días, saludos a Joan Román. Y hoy gana la América. ¿Contra quién le toca, Harold? ¿Contra quién juega la América hoy? Juan Pablito, ¿qué más? Buenos días.
2: Candela, candela, Diego Armando, Tazamar, hermano, ¿cómo vamos, mi viejo? Oiga, ay, Diego María. Armando, mijo, no, aquí, mijo, sintonizadito 100%, papi, que van a venir para la fiesta de San Salmano, ¿o no?
0: Ah, vamos a venir,
2: hermano, claro, ustedes deben de venir.
0: Pues vamos.
2: Hermanito, aquí, sintonizadito 100%, papá.
0: Listo, papá. Mónica María dice, hola, buenos días. Mónica también está con nosotros desde Alcalá Valle, el norte del departamento del Valle del Cauca, disfrutando de... los solo éxitos. Eres bien bonita. ¿Pero qué? Pero mentirosa. Engañas a los hombres. Siempre con mentira, mentirosa.
1: Eres bien bonita.
0: Oye, hoy hay clásico, Nacional América, mijo.

Oiga, pues, muchachita, ese clásico del vallenato que no puede faltar también en la programación de la viejoteca. De los solo éxitos, la viejoteca Candela. Desde las 8 de la mañana hasta las 12 del mediodía. Aquí estamos desde las 8 de la mañana hasta las 12 del mediodía con la viejoteca. Ay, eso porque no funciona. Voy a pasar por acá. De los oyentes de la familia Candela y no me funcionó por aquí este sistema. Bueno, familia Candela. Un momentico. Van a colgar.

0: aquí dice la familia Candela Tulita que está sintonizada, está haciendo sancocho. ¿O qué es eso que estamos haciendo para Tulita? Buenos días.
1: Hola, familia Candela, muy buenos días. Acá hola, haciendo un rico y delicioso sancocho el domingo. Mari. Para toda la familia compartiendo. Muchas gracias, familia Candela.
0: Gracias, Tulita. Estamos desde Obando y está haciendo la sancochada ella, María. ¿Qué dice Martica? ¿Qué dice Martica?
2: Dieguito, mis niños están esperando el saludo de cumpleaños.
0: ¿Y dónde está el saludo de cumpleaños, pues, mijita? Usted no mandó saludo de cumpleaños. Vea, este fue el audio que me envió a mí. Usted dijo, vea. Solamente puso la música.
2: Familia Candela, no es que, es que así lo mantienen ustedes aún, enrumbado, enrumbado. Y acuérdate, Dieguito, que usted y yo no lo tomamos hasta lo último, hasta el fin.
0: Pero ¿dónde está el saludo de cumpleaños? ¿Dónde está, pues, mijita? Usted no ha enviado más audios, pues, mija. A mí no me ha enviado audios que digan de cumpleaños. ¿O sería este que envió por allá temprano?
2: Buenos días, familia Candela. Seguro aquí con Martica, la del Ciprés. Pero en estos momentos estoy acá reunida con mi familia porque le vamos a celebrar el cumpleaños a mis sobrinos. Que todos cumplieron esta semanita, todos junticos.
0: Sí.
2: Y entonces hoy está cumpliendo años también una de ellas. Y entonces para que me les den el saludito de cumpleaños. Dios me los bendiga. Y que Dios me... los niños son Yarisa, Otero, María, Daniel y Mía Isabela. Dios me los bendiga, familia Candela, porque aquí todos somos
1: Candela.
0: Bueno, ahí está, pues, Martica, ese audio, pues me lo había enviado a mi turno, pero bueno. Ahí lo pasamos, se lo ha enviado temprano. Martica Berrío, que los cumplan muy feliz todos los chiquis de su familia en el barrio El Ciprés.

0: Oiga, que Duber estaba con ¿quién? Con Ramón en los Melómanos. Ay, María. Ahorita estamos de viejoteca, el solo éxito. Saludito para Estela Ramírez, el Tarrado. Bueno, por acá también está quien. Buenos días.
1: Candela, buenas tardes.
0: Buenas.
1: Para complacer
0: ¿a quién?
1: A Maribel Agudelo.
0: Maribel Agudelo.
1: Y Alexander en Costa Rica.
0: Bueno, señora. Saludito para ellos, Maribel Agudelo y Alexander en Costa Rica. ¿Qué dice Rosita?
2: Buen día, familia Candela.
0: Hola.
2: Para reportar sintonía y saludar a Héctor Fabio Duque en Cali, que está sintonizado con Candela. Pertenezco a la familia Candela.
0: Listo, muchas gracias. Lo hemos saludado, ¿cierto? Bueno, muchas gracias a todos ustedes por estar ahí conectaditos con la familia Solo Éxito, la familia Candela. Estamos de viejoteca. Mario Eugenia, estamos desde la Unión Valle. ¿Cómo te va?
3: Buenos días.
0: Hola.
3: Tardecito, pero apenas me pude sintonizar la emisora y apenas pude mostrar ahí en la programación. Pero saludos desde la Unión. La verdad es que el día libre pues no le alcanza como para tantas actividades que hay que realizar. Pero aquí estoy. Un ratito voy a estar con ustedes mientras hago el almuerzo. Así que espero que haya pasado súper bien ayer con mi parrandón vallenato, que no pude asistir.
0: Ah,
3: y sé
0: tampoco.
3: Que hubo como que tormentas por allá o vendaval, no sé qué fue. Pero espero que hayan pasado súper bien. La verdad, envidio. Me hubiera gustado estar.
0: Listo, María Eugenia, ya. Para la próxima será María Eugenia. Sí, ayer un fuerte vendaval, ayer en horas de la tarde. Ahí destechó algunas casitas. Mañana no me diga más, don Duber nos trae toda la información. 6 de la mañana. Ahí no me diga más. Bueno, vamos a ir cerrando la viejoteca por el día de hoy, familia Candela. A las 12 del día estaremos con música a domicilio. Para que ustedes no se lo pierdan. Caminito. Ven, ven. Llega Sol Caribe, Caminito Serrano. Y al cierre, La Zaporrita. Don Luis Felipe González. Te viene música a domicilio, familia Candela. Buena salsita, buen merenguito, buen vallenatico, de todo para que nos ayuden a programar el día de hoy.

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0: Bueno, música a domicilio. Ya llegamos a las 12 del mediodía con 7 minutos. 12 con 7 minutos. Ustedes nos ayudan a programar de lunes a lunes, de domingo a domingo, de martes a martes, los 7 días de la semana. Nos ayudan a programar música a domicilio a través del 316-470-4083. Solo en ese horario, familia Candela. Solo en ese horario es que ustedes nos ayudan a programar. Ya otro horario no tenemos de enviar música a domicilio. Si a ustedes nos piden una canción a las 2 o 3 de la tarde, ya no podemos. Si nos piden una canción a las 10 de la mañana, no podemos. Bueno, ¿qué dice por acá la familia Candela? Vea que ayer se extravió un celular por allá en Zaragoza. Ayer estábamos anunciando un celular que nos entregaron ahí en la tarima. Pero el dueño lo reclamó, de inmediato lo reclamó. Se dio cuenta de que lo había embolatado. Pero hay otras personitas que también han embolatado sus documentos. Dana, por ejemplo, extravió un bolso. Danita dice por acá que extravió un bolso. Hola, Dana, ¿qué tal? Buenas tardes.
1: Buenas tardes. Es que mira que ayer se me perdió un bolso con todos los papeles de mi moto a nombre de Dana Pineda. Por favor, cualquier información me pueden avisar urgente porque tenía todos mis papeles ahí, licencia, tarjeta de propiedad, cédula. Por favor, me pueden ayudar con eso.
0: Dana Pineda, si usted se encontró por ahí un bolso, los documentos de Dana Pineda, la pueden llamar, se pueden comunicar con ella al 323-349-8130, los documentos de Dana Pineda, hay que ser sabiendo. Y también dice por acá la señora que se le extravió el celular ayer en Zaragoza,
2: Se perdió el teléfono Samsung Galaxy A35 anoche en Zaragoza. El teléfono es muy importante porque pues ahí tenemos toda la información de trabajo. El teléfono es bastante, bastante importante. Es media vida en ese teléfono.
0: Oiga, pues se extravió entonces un celular. Si usted se encontró por ahí un celular Samsung Galaxy A35 anoche en Zaragoza, comuníquese al 322-682-7427, 322-682-7427. Vamos a entregar domicilios a esta hora del mediodía, cuando ya llegamos a las 12:09. ¿Qué dice por acá María Nelsi?
3: Diego, buenas tardes.
0: Hola.
3: Para participar en el domicilio, quiero la canción Las Caleñas Son Como Las Flores. Un saludito a Nini Giovanna y a Natalia en Cali. Que Dios me las bendiga y a Miller el panadero.
0: Listo, dale, con todo gusto. Las caleñas son como las flores. Estelita pide por acá Corazón de Acero. Corazón de Acero, pero acuerde que notica de voz. ¿Qué dice Sandrita? Sandra Moreno, ¿qué dice? Hola, buenas tardes.
4: Hola, Diego Tazamá. Hoy debe sonar en el domicilio Tormentos.
0: Tormento, listo, Tormento. Nos vimos también de éxitos tropicales. Vamos a continuar entonces con éxitos tropicales. Tormentos. Entregamos también ese El Cartero de Pastor López y Gillo Sarante, que viene con... más adelantico viene también Las Caleñas Son Como Las Flores. Dice así Rodolfo Icardi. Le llegó el domicilio.

0: ¿Qué dice la familia Candela? Estamos entregando domicilio, ya llegando a las 12 con 23 minutos, 12 en el mediodía 23. Avanza este mediodía. Tardecita ya nos vamos a encontrar en la tarde del domingo, en el fin de semana. Los que vienen a disfrutar del puente festivo que arrancó el pasado viernes, sábado, domingo, termina hoy, mañana, madrugar, a cumplir con sus diferentes labores, diferentes actividades. Bueno, ahí estamos. En este puente, los que están de paseíto por esta región del eje cafetero y norte del valle, un abrazo para todos ustedes. Juan Pablito, ¿qué dice Juan Pablito?
1: Candela, hagamos un jugador pues ahí. Pedro enamorado de Jason Jiménez.
0: Listo, mío, hágale pues. Ese sí va. Ese sí va, más que menos. Piden unos temas tan desconocidos que nunca han sonado por aquí. Y uno dice, ¿cuál es ese tema, hombre? Está Elenita, hola. Y la canción se llama Un perro enamorado. Jason Jiménez. Está por acá Lenita. Hola Lenita, ¿cómo te va? Buenas tardes.
2: Hola familia Candela en domicilio. Quiero escuchar la canción Negros Celos de Darío Gómez. Yo también hago parte de la familia Candela.
0: Ay, ay, ay, esos negros celos. Esos negros celos. Uy, la canción. Ay, María, la indiferencia de la pareja y el tormento de sospechar que ese ser amado tiene otro dueño. Ay, Dios mío bendito. Eso es como para tomárselo. Pasar esta garganta así como la tiene Ramón.
3: Hola, Dieguito.
0: Óigalo, pues.
3: Con la voz acabada.
0: Acabada, mijo.
3: Pendiente del programa.
0: Listo, papá, muchas gracias.
3: Y quiero escuchar el domicilio Demasiado Corazón de Willy Colón.
0: Demasiado Corazón. Hágale, pues, mijo. Esa gritadera, papá. Y eso que falta el remate de la feria.
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2: 12:35, 12:35. Avanzamos con entregando más domicilios, familia Candela. Seguimos entregando más domicilios. Ustedes siguen y nos ayudan a programar a través del 316-470-4083. La familia Candela. ¿Quién está por aquí? ¿Quién anda por aquí? Nos piden salsita, buen merenguito, música popular, de todo tenemos para ustedes, familia Candela. Luz Marina, hola, buenas tardes, ¿cómo te va? Buenas tardes.
3: Hola, merenguito, buenas tardes, ¿cómo estás? Mi domicilio es, y hoy debe sonar el cabrón de los carnales. Muchas gracias, un fuerte abrazo.
2: Bueno, muchas gracias a ustedes. A ustedes por hacer parte de la familia Candela. Oiga, no le olvide, vea, por aquí los mensajitos que están, pero bastante, bastante urgidos de los documentos de Dana Pineda, que extravió sus documentos. Quien los haya encontrado, Dana, pues pueden informarle a ella al 323-349-8130. Dana Pineda, que extravió sus bolsos, extravió sus documentos de identidad. La persona que los haya encontrado puede informar al 323-349-8130. Ahí está desesperadita ella por encontrar sus documentos. Gracias, doña Luz Marina. Ahorita vienen los dos carnales con ese cabrón y vago. ¿Qué se te apetece, Jessica Alejandra? Hola, buenas tardes.
4: Hola, Dieguito, buenas tardes. Hola, para Jessica. Un domicilio, la monita de Gilberto Torres. Yo también hago parte de la familia Candela.
2: La solo monita. Éxitos,
4: con Jessica de San Agustín. Gracias,
2: La monita Gilberto Torres, listo. Gracias, Jessica Alejandra de San Agustín. Hola.
5: Buenas tardes, familia Candela. Hoy domingo es sonar Doble Vida.
2: Doble Vida. Bueno, a ritmo entonces de tropical, porque no me dijo si era salsa o si era tropical. Pero entonces llegamos por acá con el Cuarteto Imperial. 12:37.

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0: En el mediodía, 52 minutos.
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1: Más domicilios a esta hora. Saludo para la gente de Zaragoza que a esta hora están haciendo el sancochito. Dice que la mejor programación con Tazama, dice por acá, pero ¿quién, hombre, para agregar a la familia Candela? ¿Quién aparece por acá? JBL, JBL. Bueno, dice por acá, buena tarde, un saludito para Balmis y Mélida en Zaragoza. Balmis y Mélida que están en Zaragoza, que están haciendo el sancochito. Ahí con la mejor programación, dicen ellos. Por acá dice la familia Candela. Leonel, a ver qué te apetece, Leonel.
2: Familia Candela, muy buena tarde.
1: Señor.
2: Para pedir domicilio, un consomé de pollo bien elegante, porque es que la trasnochada que tuvimos en el concierto fue muy berraca. Sí, pero señor. Aguantó. Y de sobremesa pedir el disco de Jonales Castaño, Amanecí Contento. Yo también hago parte de la familia Candela, solo éxitos, muchas gracias.
1: Listo, papá, amanecí contento, don Jonales Castaño. Voy a seguirle dando, él le va a seguir dando hoy con el remate de la feria con Johnny Rivera, ¿no? Bueno, por acá Dylan dice, hola familia Candela. Dylan, notica de voz, por favor. Notica de voz, lo mismo María Álvarez, notica de voz. Dice por acá que un saludo a mi amado Jaime Tornillo. Por acá Lady Johanna nos dice, Diego, un saludo muy especial para, en general, para Gerald, tal vez. Bueno, saludo para Gerald Torres, Andrea Castaño, Diana Herrera y Sandra Pérez. Están lejos. Yo también hago parte de la familia Candela. Quiero escuchar la canción mía. Sabe que eres mía. De parte de Álvaro Montoya en Villa del Sol. ¿Y cuál es esa canción? Tú sabes que eres mía. Bueno, ahorita la buscamos, Lady Johanna. Tú sabes que eres mía. Listo, ¿está por acá quién? Buenas tardes.
3: Buenos días, familia Candela. Yo también hago parte de la familia Candela.
1: Hola.
3: Para saludar al Super Leo con el disquito El Solterito Feliz. El Solterito Feliz de Espinoza Paz.
1: Listo, él es el soltero feliz. El que no pide permiso. El que sale cuando le da la gana. Don Juan Carlos Montoya, estamos desde Toro. Hola, buenas.
4: Gracias. Hola, buenas tardes, amigo Diego Tazama. Disculpeme, pues hay un viejito, la niña de la ventana de Giovanni Ríos. Yo también hago parte de la familia Candela, solo éxitos.
1: Muchas gracias, hombre, por hacer parte de la familia de los solo éxitos, la familia Candela. Ábrale. Ábrale la puerta a Giovanni Ríos, que llegó con la niña de la ventana.

0: Ya llegamos a la 1:11 PM, 1:00 PM pasamos el mediodía, ya llegamos a la tardecita y seguimos entregando más domicilios de los oyentes de la familia Candela. Está por acá María Salazar. Hola María, ¿qué tal? Buenas.
1: Buenas tardes, familia Candela. Hoy domingo debe sonar Cancioncitas de Amor de Romeo Santos. Gracias, feliz tarde. Yo también hago parte de la familia Candela.
0: A ella le gusta que le canten Cancioncitas de Amor, don Romeo Santos. Por acá está Mary. Hola Mary, ¿qué tal?
2: Hola familia Candela, buenas tardes. En el domicilio de hoy quiero escuchar la canción Si no me falla el corazón de los Diablitos. Muchísimas gracias.
0: Toda la vida te voy a querer, toda la vida. Uy, ¿este muchacho qué? Ave Marial. Ay, ay, ay, ay, pobre la señora. Pobre la señora. Buenas, ¿cómo le va?
3: Hola, hola, familia Candela, Tazamá. ¿Cómo vamos? ¿Bien o no, Cantalicio?
0: Sí, lo pusieron a hacer
3: oficio. Reportando sintonía desde Cartago para pedir el domicilio. La chica boniquétrica, yo también hago parte de la familia Candela.
0: No, no, no, no. Sí lo pusieron a hacer oficio y que era hoy. Que está desde Cartago. Ahí le digo a la señora, vamos a comer allá afuera. A llevar a comer afuera de la casa. Que vamos a darle una vuelta. Están dándole una vuelta por las calles de Cartago. Mira, mío, llévela a pasear a otra parte. Llévela a pasear a otro municipio. Que este muchacho, ojalá le hubieran puesto a barrer, a lavar baños y todo hoy. Llegó Lucho y Rafa.

0: si soy de Cartago? Claro que soy de Cartago, hombre. El sol más alegre de Colombia. 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Y aquí todos somos de la familia más grande de Colombia, la familia Candela, Candela, Candela, solo éxitos. Vení pues para que veas lo que es bueno. Y hasta nos tomamos un tintico en el Parque Bolívar, ¿no?
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2: ¡Buenas!
3: ¿Qué?
2: ¡Le llegó el domicilio a Candela!
3: ¡Pase!

Domicilio entregado, pues, familia Candela, con esas cancioncitas de amor de don Romeo Santos. A esta hora ya llegamos a la 1:26 minutos, familia Candela, 1:26. Seguimos entregando domicilio.

0: Acá más domicilios, la familia Condela que nos ayuda a programar. Recuerden, solamente tenemos ese espacio de 12 del día a 2 de la tarde. Los 7 días de la semana, otro horario no tenemos. Por acá, ¿quién está? Buenas.
1: Sí, muy buenas tardes. Reportando sintonía que el municipio Obando para pedirle un favor, cuando es el Festival de la Cometa, y para pedir un domicilio, por favor, Amargura de Karol G. Muchas gracias, aquí hacemos parte de la familia Candela. Bueno, solo señor. Éxito.
0: Bueno, Festival de Cometas pues no está dentro de la organización de la feria, ya tiene que ser un privado, de pronto la administración municipal que por aparte haga, pero todavía aún no tenemos una fecha para la información. Y la cancioncita pues ya viene Amargura entonces de doña Karol G. Dice por acá Daisy, hola, buenas tardes.
2: Muy buenas tardes, familia Candela. Hoy mi domicilio debe de sonar ayer y hoy. Yo comparto la familia Candela. Aquí gozando las fiestas con mi esposo y mis hijos. Dios los bendiga.
0: Ayer y hoy, listo. De la combinación vallenata viene con ayer y hoy. Daisy. Más oyentes a través del 316-470-40. Me dice aguacero por Dos Quebradas. Ay, Nuri, que es que se va cayendo agüita por Dos Quebradas. Agüita por Dos Quebradas. Me pueden agregar, dice por acá, con el nombre de Mariluz. Listo, Mariluz, te vamos a agregar. Por acá la familia Candela. Trae solo éxitos de los 95.1. ¿Quién más pide domicilio por acá? ¿Ya hemos escuchado a Rosita o no?
3: Sí. Muy buenas tardes, soy de la familia de la, como siempre, en sintonía. Hoy domingo debe sonar Pasitos para Bailar. Soy de la familia Candela, solo éxitos.
0: Muchas gracias.
3: Felicidad tarde.
0: Gracias a ustedes.

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1: 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Ya viene por acá doña Karol G para entregar esa amargura.

Saludo para el amigo Marín, don Aimer Marín, que salió de trasnocho, pero que hoy mañana libre. No, ¿a qué hora salen los artistas? No, uno no tiene ese dato. Dato de a qué hora salen los artistas que nos están preguntando por acá, que a qué hora sale Don Johnny, que vea. Eso va en preparados. Para terminar la rumba a las 3 de la mañana con remate y todo. Imagínate que de pronto llegue una sorpresa para allá. De pronto llegue un Andy Rivera por allá también. Bueno, saludo para Don Aimer Marín y su familia, que a esta hora disfrutan de un delicioso almuerzo en compañía de toda su familia. Véale, llegó el domicilio, llega por acá Karol G.

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0: Bueno, familia Candela, recuerden que hoy también en la tercera feria de Cartago se toma café. Ven al Centro Comercial Santiago Plaza y vive Expo Café y disfruta de un mundo de sabores. Entrada gratis, sin palcos ni zonas especiales. Es domingo, este domingo 10 de agosto. Viene de las 10 de la mañana llevándose a cabo esta actividad. Invita la Alcaldía Municipal de Cartago. ¡Avanzamos! En esta tarde ya, 1:42. ¡Ah, nos cogió la tarde, mijo! ¡Nos cogió la tarde! Y hay muchos domicilios todavía muchos audios sin poder escuchar. Está por acá Didimo, hola.
4: Candela Estéreo, muy buenas tardes.
0: Buenas. El
4: domicilio para hoy. Los mandados de Vicente Fernández. Yo también hago parte de la familia Candela. Feliz fin de semana. Dios los bendiga.
0: Uy, Jessica, ¿cómo así que no hizo el favor de colocarme la canción Jessica? ¿Cómo así, Jessica? Uy, entonces estás... Pero escuchando otra emisora, hombre, Jessica. Y así ha pasado también con DJ, con Silvana, Jessica. La canción sí te la programamos. La canción sí sonó y ahorita te muestro, Jessiquita. Un abrazo para ti, Jessica. Desde San Agustín. ¿Está por acá quién? Miriam.
5: Buenas tardes, Dieguito.
0: Hola.
5: La mejor voz de Candela.
0: Ah, sí, muchas gracias.
5: Un domicilio, Dieguito, acá para Miriam, por el Ciprés.
0: Hola, doña Miriam.
5: De Jorge Oñate.
0: ¿Cuál?
5: No comprendí tu amor. Gracias, Dieguito. Dios lo bendiga.
0: Bueno, señora, muchas gracias a ustedes por estar ahí conectaditas a los 95.1. Oígala, pues. No comprendí tu amor. El cacique de la Junta, don Diomedes Díaz, a la 1:43.

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1: Oiga, no sabroso eso, no conecto. Oiga, pues, ¿qué le pedían por acá?

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3: Entregamos el último domicilio, gracias a ustedes oyentes de la familia Solo Éxitos. Ya viene Fer, yo los acompaño hasta las 3 de la tarde. De 2 a 3 los acompaño otra horita más. Entregándole lo mejor de los éxitos, llega don Vicente Fernández. Llega con

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0: La música continúa, los éxitos en la Fórmula 5, 5 horas sin comerciales. Familia Candela, estamos de domingo, estamos de fin de semana. Y donde quiera que ustedes se encuentren, que están disfrutando de nuestra música, que están disfrutando de los éxitos, si vas de viaje, si estás en casita ya pegándole duro al sancocho, a los buenos frijolitos, a un arrocito con pollo, a una exquisita ensalada. Bueno, y hoy se relaja uno en la casa. Se relaja en la casa los que no van a, de pronto dice, ahora que caiga el sol, que llegue un poquito y coma la sombra, salgo por allá, dame un borondo, dame un vueltón, por allá que me voy para la Unión, para Roldanillo, a tomar un delicioso, una deliciosa lulada por allá en la Unión, un buen choladito, pasar sal. La gente de Roldanillo. De ahí para allá se habla, oíste, mira, ve. De ahí para allá. Desde allí de Obando, la Victoria, se habla así. Oíste, aquí te esperamos, ve. Un abrazo para todos ustedes, familia Candela. Por acá quienes nos siguen acompañando, Santiaguito, ¿qué más Santiaguito? Nos sigue acompañando a esta hora. No le alcanzamos a poner el domicilio, pero ahí sigue conectadito, Santi.
1: Tosamá.
0: ¿Qué más?
1: A felicitar a Gitan, que está enfrente de vos en la ramada, a Nicolás, a mi madre que está en la finca del Torrente, a mi esposa, Santiago Bando.
0: Muchas gracias, Santi. A Lili, que también ha estado. Hola, Lili. Hola, Lili. Lili, que está en... Está contando, dice 1, 2, 3, 4, 5. Lili, un abrazo para ti, de contabilidad. Por acá, Juan Carlitos. Ahí le alcanzamos a colocar el domicilio.
2: Amigo Diego Armando Tazamá, hombre, qué ingratos somos. Nos hemos saludado y a darle el feliz, muy feliz cumpleaños a nuestra ciudad de Cartago. Hoy en su cumpleaños, hombre, feliz. Muy feliz cumpleaños a mi cartaguito del alma.
0: Sí, señor.
2: El sol más alegre de Colombia. En un tiempo se decía, hasta
0: las piedras piensan. Sí, señor. Que hasta las piedras piensan. Pero hay algunas piedras que piensan pa' mal. Bueno, por acá está Andresito, vea. Con ese delicioso almuerzo de Andresito.
3: Hola, Candela, les habla Andrés desde Toro Valle. Aquí pegándome una buena almorzada con la familia.
0: María.
3: Un saludo para ustedes, muchachos.
0: Bueno, hoy no se comía, no se cocinaba en la casa. Él pidió a domicilio. Ahí le llegó ese arrocito con pollo. ¿Qué fue eso? Es como un sudado, ¿cierto? Es como un sudadito. Ah, bueno, pues, mijo. Muchas gracias, Andresito. Ahí desde el municipio de Toro, a toda su familia. Kate también dice, el mío. ¿Cómo así que el mío? Dice, saludos a mi hijo Alan, que lo amo. Ah, bueno, un saludo para Alan, que lo ama, y de parte de la mamá. Kate de la Floresta, que tampoco le alcanzamos a colocar el domicilio, pero para Alan, un abrazo bien especial. Y seguimos de buena rumba. Es el fin de semana. La Sonora Tropicales, atrevida.

0: Franci, la voz popular de América. Adiós, el adiós. Hasta luego, pues que le vaya muy bien. Bueno, familia Candela, 2:35 minutos en esta tarde, 2:35. Más oyentes, por acá está Carlitos.
1: Casamata, saludos al abuelo.
0: Abuelo, vea, que lo manda a saludar Carlos. Por aquí le mandó a decir Carlitos. ¿Y el abuelo dónde anda, Carlitos? ¿Dónde dejó el abuelo, hermano? Un abrazo para Carlitos y al abuelo, que hacen parte de la familia Candela. Bueno, Tyson dice, ¿dónde andamos? Buenas tardes desde Espacios, por San Fernando, trabajamos. Colocando las tejas, cuidado, me cae por allá, pues, negrito. Cuidado, me cae por allá, hermano, los muchachos de Espacios, pues. Pilas con ese arnés bien amarradito, mi hermano. Con esas cuerditas ahí que le queden bien amarraditas, pues, ese arnés. O con eso. Al Tyson y a los muchachos de acá, camellosos en Espacios. Están camellosos los muchachos para en Espacios en San Fernando, trabajando activos todavía. Doña Helen también está conectadita a esta hora de la tarde. Doña Helen, hola, buenas tardes. Juan Carlitos Montoya, Santiaguito. Agustín Arteaga, por acá también nos reporta sintonía, Agustín. Las hamacas sintonizado, gracias papá. Un abrazo a Agustín Arteaga, que también hace parte de la familia de los Solo Éxitos. Llega algo de vallenato. ¿Qué pasa después de amar? Hay tristeza en mi alma. Y estamos listos, de vuelta para la vuelta.
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1: De vuelta, para la vuelta, familia Candela, de vuelta y para la vuelta. Hágale pues, ¿cómo es que es? ¿Cómo es que es? Hoy, ¿cómo es que es para la vuelta, pues, familia Candela? ¿Para dónde nos vamos? ¿Para dónde nos vamos hoy? ¿Para dónde nos vamos de remate de feria? Hoy con don Johnny Rivera. ¿Walter se va a presentar hoy? No. Sí, Walter. Se va a presentar hoy. Walter Hernández, el Cosi, que presentó esta semana, se presentó el pasado viernes ahí en la calle de la Alegría. Ayer Ángelo también se presentó ahí en Zaragoza. Fue un espectáculo. Acá en la presentación de Ángelo no pude ver la de Walter porque no fui, pero ahí dicen que, ay María, que también espectacular la presentación de Walter Hernández, el Cosi. Un abrazo para ellos que también hicieron parte o hacen parte de la Feria de Cartago, que ya va llegando a su final el día de hoy. Bueno, mañana hay un evento ya, hoy con los eventos, con los actos conmemorativos, los actos protocolarios. Pero mañana, desde las 10 de la mañana, suscripción del acta de creación de la Junta Promotora de la Conmemoración de los 500 años de la Fundación Hispánica de Cartago Pereira. Eso será en la casa de El Virrey. Y también se llevará a cabo el reinado nacional del bordado y el calado, familia Candela. Así que, bueno, este termina también ya el día de hoy. Un abrazo para todos ustedes, los que hacen parte de la familia Solo Éxito, la familia Candela, Candela, Candela. Dice por acá, no, ya cumplió con Cartago, listo, mijo. Nos preparamos para la cosecha. Muchacho va a estar en la fiesta de la cosecha también, Walter. El Cosi Guano y Ángelo, nuestros representantes de la música popular, los correos tumbados y todo eso que disfrutamos la noche anterior. A propósito, mira, llega por acá el muchacho. Llega con este que descarada a las 2:47 en Candela, Candela, Candela, Solo Éxitos.

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1: Me despido con este merenguito de Don Boni Cepeda. Ya viene Fercho Castañeda para que lo sigan acompañando durante esta tarde de domingo. La Fórmula 5, 5 horas sin comerciales. Con la buena música de Solo Éxitos en Candela, Candela, Candela.

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0: Órale, estos güey son los dos carnales. ¿Qué tal? ¿Cómo están? Un abrazo para todos, me encanta ser parte de la familia Candela y estar acompañándoles en esta tarde de domingo. Mi compañero Diego Armando Tazama se va de descanso. Ese hombre está, pero trabajoso durante la noche, acompañándoles por allá en el concierto de Zaragoza con la familia Candela, y en la mañana de hoy acompañándoles por aquí con la Viejoteca y Música a Domicilio. Se merece un descanso y yo asumo el control de esta máquina maravillosa de la música llamada Candela Eje Cafetero. Soy Fercho Castañeda, orgullosamente paisa y feliz de pertenecer a la familia Candela. Listo, preparado para llevarles muchas horas de música. Muchas horas de música. Hasta las 10 de la noche, Dios mediante, estaré por aquí acompañándoles con todos los éxitos de Candela 95.1 FM. Ya vengo al WhatsApp para saluditos que nos están compartiendo ustedes, nuestros oyentes, como siempre, a través del 316-470-4083.
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0: Por ahora la música de Lisandro Mesa, pero antes Rafael Orozco con el Binomio de Oro, Israel Romero en el acordeón y la voz inolvidable de Rafael Orozco. Esto se llama El Llanto de un Rey, clásico del vallenato, en esta tarde de domingo con Candela, solo éxitos.

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0: ¿Cómo se lo explico, ah? ¿Cómo le explica uno al corazón esas situaciones que pasan en las relaciones de pareja y que son a veces tan complejas de aceptar? 3 de la tarde, 27 minutos. Vueltita por el WhatsApp, Candela. ¿Quiénes se reportan? A ver, veamos. Por aquí hay algunos mensajitos represados. Hola.
1: Yo hago parte de la familia Candela. Saludito para Sofía Sánchez.
0: Listo, mi hermano. Saludo para Sofía Sánchez.
2: Muy buenas tardes, familia Candela. Bueno, un saludito para Graylon, Ana María, Matías y Martín. Invitar. Muchas gracias. Yo también hago parte de la familia Candela. Solo éxitos.
0: Listo, mi hermana. Ahí está el saludo por aquí. Caliche reportando sintonía. Viviana.
3: Buenas, familia Candela. Papi, les un favor. Usted se da cuenta que día cae el amor y amistad. Muchas gracias.
0: ¿Qué día cae el amor y la amistad? No. Eso es generalmente el sábado después del 15 de septiembre. El primer sábado después del 15 de septiembre, ese día es amor y amistad. Fátima dice, hola, porfa, para saludar a las muchachas del puesto de artesanías de las ferias de Cartago. Miriam, Marian, Antonia, Fátima. Ahí está. Listo, puestos 1, 2, 3, 4 y 5. Por allá están esas muchachas todas en sintonía. Hola, Fer, qué bueno escucharte. Pensé que no estabas y acá estoy. Hasta las 10, ¿cómo te parece? Tremendo turnito me tocó. Pero bueno, feliz de compartir con ustedes, como siempre, toda la música de Candela, solo éxito. Saludito para Marisol. A las 3 de la tarde, 29 minutos, seguimos disfrutando esta tarde de domingo cargada de mucha música.
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0: YMCA, qué buen clásico con Village People. A esta hora de la tarde, uy, se devuelve uno en el tiempo. Una cosa de locos. 3:43 minutos, fin de semana con Candela Solo Éxitos. Oyentes a través de nuestro WhatsApp. Candela, dice por acá. Bozarrón, Ave María. No, pues sí. Un abrazo, no sé quién eres, pero bueno, chévere. Y por aquí, ¿qué dicen? Hola.
1: A ver, chumijo, ¿cómo vamos?
0: Excelente.
1: Reporte de sintonía desde Torrelavega. Alegre saludarlo. Dios quiera que quede permanente en Candela Estéreo.
0: Amén.
1: La emisora favorita, porque es un locutor genial y bacanísimo. Es uno de mis favoritos. Yo lo bendigo. Hago cachos, hago videos para que se quede ahí permanentemente en Candela Estéreo.
0: Uy, mi hermano, gracias. Qué bonito mensaje. Vea, pues, gracias. Lo sorprenden a uno de nuestros oyentes. Héctor, un abrazo, papá, saludos. Y bueno, ojalá que se dé la oportunidad de seguir. Bien, saludo para Gloria Inés a esta hora. Por aquí, ¿qué más tenemos? Mónica María también reportando sintonía. Un abrazo, Mónica. Reporte de sintonía de Cerritos, Andrea Vázquez. En Cerrito, saludo especial. Por acá que dicen hola.
2: Familia Candela, buenas tardes, buenas tardes.
0: YMCA, pana. ¿Qué pasó? Hola.
2: Saludito de aquí en los Laureles en Colombia, con los exalumnos del Colegio Pablo VI. Muchas gracias.
0: Eso, saludos en Laureles en Colombia con exalumnos del Pablo VI. Cambiamos radicalmente de género musical.
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0: Saludito para Agustín Artea, también en la casa, siempre sintonizado en San Jerónimo. El señor Darío Gómez Zapata. La canción para todas las despechadas. Sírvalo, sírvalo, sírvalo.

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Johnny Rivera, ¿cuándo parará la lluvia? Pero este es Johnny Rivera, el salsero. El otro es el de la música popular, que a propósito estará aquí presentándose en Cartago la noche de hoy, en el remate de la feria de nuestra ciudad. Hoy es 9 de agosto, a propósito, hoy es el día oficial del cumpleaños de Cartago. Felicitaciones a toda la ciudad, a toda la gente que nació en esta hermosísima ciudad. Yo no soy cartagüeño, soy de otra región, pero amo esta ciudad porque me ha brindado durante muchos años oportunidades. Así que de verdad, un abrazo para todos ustedes que nacieron en Cartago, que hoy oficialmente está de cumpleaños, de celebración. ¡Feliz cumpleaños a Cartaguito! Son las 4:07, estamos iniciando otra hora de música. Esto es Candela 95.1 FM, solo éxitos. Un abracito para Lady, que a esta hora está en sintonía. Y reporte de sintonía también a esta hora de parte de Mónica María en el municipio de Alcalá Valle. Saluditos, Mónica. Un abracito para ti. También Wilmer Hurtado, excelente programación, gracias, reportando sintonía desde el barrio Carlos Olmes. Y Marianita, que también se reporta a esta hora de la tarde. Ah, ok, por aquí tengo otro mensaje, manito arriba, Candelita. No sé si el emoticón es no te saludo o sí te saludo. Bueno, ya sabes quién es. Son las 4:08, seguimos disfrutando de buenas canciones en Candela, solo éxitos.

Nati Natasha y Silvestre Dangón. A esta hora de la tarde, en este fin de semana, con Candela 95.1 FM, solo éxitos. 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Y seguimos disfrutando de solo éxitos, como siempre, a través de Candela. Candela.

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Salsita romántica en esta tarde de domingo con Candela Solo Éxitos. Y vamos a cerrar esta hora de música a ritmo de vallenato. Un clásico con el señor Diomedes Díaz. Para todas las bonitas que están en sintonía. A ver cuántas bonitas habrán en sintonía. Manito arriba las bonitas. Manito arriba las bonitas en nuestro WhatsApp. 316-470-4083. Veamos a ver cuántas bonitas llegan.

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0: Solo éxitos. Bueno, solo 6 bonitas se reportaron. Vea pues, solo 6 bonitas. Las voy a saludar, de hecho. Saludo para Jessica, que me reportó sintonía. Saludo para Kate en La Floresta. Saludo para María. Saludo para Ana y Diana. Y saludo para Andrea. Esas son las 6 bonitas que se reportaron. Bien. Y seguimos en esta tarde de domingo con Solo Éxitos. Aquí está Peter Manjarres en camino a algo de John Alex Castaño.
6: Alita B.
0: Salsita con Rubén Blades. Y bueno, muchos artistas más para seguir acompañándoles en el fin de semana.

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0: Un par de veces tuvimos a Arely Senado en esta cabina, gran dama, gran artista, hasta novela le hicieron a nivel nacional, tremenda, ¿eh? Son las 5:43 minutos en esta tarde de domingo. A ver, demos una vuelta por el WhatsApp. Hace rato que no saludamos por aquí a nuestros oyentes de la familia Candela. Un saludito para Manuel, que por aquí me comparte un sticker. Saludos, Manuel. Jessica Alejandra en el barrio San Agustín, conectadísima. María en Los Rosales, Cate desde La Floresta. Otra María por aquí que no sé dónde nos sintoniza, gracias. Carlos Galvez Peluche, Diana Milena Oñoro, mamacita en sintonía. Marisol también, María Aide. María Aide, a propósito, nos comparte por aquí mensaje de voz. Hola, María Aide, te escuchamos.
1: Hola, Perchito, buena tarde, ¿cómo estás? Perchito, ¿será que te puedo pedir un favor bien grande?
0: Cuéntamelo.
1: Para ver si me puedes saludar a mi hija, Jocelyn Karim Echeverri, que está cumpliendo años hoy. Igualmente a la suegra de ella, doña Marisa Gil. Muchísimas gracias, buena tarde.
0: Eso, Jocelyn Karime Echeverry. Feliz cumpleaños para ella y a la suegra. No sé si la suegra también está de cumpleaños. Pero bueno, un abrazo para Jocelyn Karime. Feliz, feliz, feliz, feliz cumpleaños. Y si la suegra también está de celebración, pues de una vez.

0: hasta ahí nomás se las puedo dejar. Bueno, un abrazo, gracias para ellas. Ojalá que estén pasando una jornada espectacular en compañía de sus seres queridos. Muy bien. Ok, por acá Silvio en La Unión también reporta sintonía a esta hora. Manito arriba, Silvio. Saludos en el municipio de La Unión Valle. Y por aquí, ¿qué nos dice otro mensaje?
1: Buenas tardes, Candela. Yo hoy también de Candela, si me puedo saludar aquí a... Estoy saludando aquí de Santuario. A saludar a Norley aquí en Santuario, fue ella, a Millán en... A Millán en Puerto Caldas, en el Ciprés, en Barrio La Pobreza, y a Marina en Puerto Caldas también. Okay, en el Ciprés.
0: Listo, mi hermano. Ahí está pues el saludo para todas ellas. 5:45 minutos. Seguimos de música en este fin de semana con Candela.
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0: Clásico de la salsa con el gran combo de Puerto Rico a Chilipú. A Chilipú. 6:09 PM. Iniciamos otra hora más de música con todos ustedes, nuestros oyentes Candela. ¿Qué dicen por aquí? WhatsApp 316-470-4083. Reportes de sintonía a esta hora de la tarde.
1: Hola, Fercho. Un saludo muy especial para ti.
0: Hola, Sandrita. Saludos para ti y para toda la gente que esté por allá donde te encuentres a esta hora de la tarde. Reportando sintonía, Chola y Chiqui, desde Viterbo. Buenas tardes, saludos. Chola y Chiqui, desde Viterbo. Hola, Fercho, por aquí escuchándolo en La Unión Valle. Excelente programación, gracias, saludos a la gente de La Unión. En San Jerónimo presente, saluditos, no sé cómo te llamas, pero bueno, saludo a la gente de San Jerónimo. Por aquí llega otro mensajito, hola.
2: Hola, Fercho, buenas tardes. Familia Candela, haciendo el reporte de sintonía desde el barrio El Paraíso.
0: Eso.
2: Un saludito ahí, gracias, Fercho. Ah, un saludo, una cancioncita ahí rápidamente, pues. De Pedro Arroyo, La Ausencia.
0: 6:10 PM. Ha sido avanzando esta tarde, ya se aproxima la noche de este 9 de agosto del año 2026. Hoy oficialmente se conmemora el aniversario de Cartago, 486 años de nuestra ciudad. Está viejita ya Cartago. 486 años, son un montón. Bueno, y ya enrutándose seguramente la administración o las diferentes administraciones municipales en el futuro cercano, en lo que tiene que ver con la celebración de los 500 años. Solo faltan 14 añitos, ¿no? Para conmemorar 500 años de historia. Y 14 años parecen lejos, pero como pasa el tiempo de rápido, ¿no? Quizás nos toque estar presentes en los 500 años de Cartago, por allá en el año 2040. 6:11 PM, seguimos. Más música, más música, más música.
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0: Stand By Me con Prince Royce a esta hora de la tarde, 6:31. Y bueno, se va acabando la Feria de Cartago, es el último día de actividades. A esta hora, de hecho, se lleva a cabo la retreta en el Parque de Bolívar y también el remate de la feria en la calle 20, calle de la Alegría, con Johnny Rivera, un evento con música popular. Artistas locales invitados y Johnny Rivera, que se estará presentando también. Y bueno, este evento inició desde las 3, 4 de la tarde, así que todavía están a tiempo para que vayan y disfruten del remate de la feria en la calle 20, la calle de la Alegría. 6:32, seguimos. 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

0: vamos despidiendo esta tarde y le damos la bienvenida a la noche del domingo. Ya cae sobre nuestra ciudad, sobre nuestro país. Saludito para todos los que están por ahí de viaje. Estamos de puente festivo porque el viernes fue festivo, así que operación retorno, me imagino. Muchísimos por ahí en las carreteras, regresando a la ciudad o desplazándose a otras poblaciones de la región. Un abrazo muy especial y, como siempre, la recomendación para que conduzcan con muchísima precaución. Uno, cuando está al comando de una motocicleta, de un vehículo, concentrado. Eso, nada de distracciones en el camino y mucho menos con celulares. Pilas. Buen regreso a casita. 6:48 más oyentes a través de nuestro WhatsApp. Candela, por aquí, que dicen: hola, hola, hola, hola, hola, hola, hola, hola, hola, hola.
1: Candela, buenas tardes. Soy fiel oyente de la familia Candela. Para pedir hacer una preguntita.
0: Pasó.
1: En la comuna 7 estamos sin agua. ¿Qué pasa? Para ver si nos pueden colaborar.
0: Bueno, vamos a ver si le trasladamos inquietud a la gente de empresas municipales. Algún trabajo deben de estar realizando por allá. Por aquí, ¿qué dicen? Hola.
2: Hola, hola, Candela. Reportando sintonía desde el municipio de Anserma Nuevo, desde la Pesebrera JM. Pesebrera JM. La invitación es para este sábado 15 de agosto, a la gran cabalgata de las fiestas aniversarias del municipio de Anserma Nuevo. Salida de la Fonda Potrerillo, hora 3 de la tarde. Gracias, Candela.
0: Listo, papá, ahí está, pues. A propósito, recuerden que Anserma Nuevo estará de fiestas este próximo fin de semana que se avecina. Unas fiestas buenísimas también las de Anserma Nuevo. 6:50, seguimos disfrutando la música en este fin de semana.
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1: ¿Qué pasa contigo? Dímelo.

0: nos une.
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2: Se está terminando la Feria de Cartago y bueno, ha sido una semana maravillosa con un montón de actividades, exposición de escritores, feria artesanal, conciertos, eventos de coleccionistas de vinilos, el encuentro de melómanos, de coleccionistas, en fin, muchísimas cosas, Expo Café, entre otras. Pues ha sido una feria como siempre, como se ha venido desarrollando ya en los últimos años, con entradas gratis, sin palco, ni zonas especiales, y seguramente la gran mayoría de habitantes de la ciudad la disfrutaron al máximo, al igual que los visitantes que estuvieron en la Villa de Robledo.
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